0: Son as 2:46.
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0: Son as 5:07.
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0: Son as 8.
1: Hora en punto nas ondas libres e comunitarias de Radio Filispín.
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2: Varios reportes indican que el presidente Trump estaría considerando la posibilidad de lanzar más ataques en el Estrecho de Hormuz para impedir que Irán recupere su capacidad para atacar buques. Esto se produce al tiempo que los Emiratos Árabes Unidos anunciaron que el lunes interceptaron un dron iraní sobre sus aguas, luego de que por primera vez en un mes Estados Unidos e Irán intercambiaran ataques durante el fin de semana. Mientras tanto, correos electrónicos recientemente publicados revelan que funcionarios de inmigración estadounidenses colaboraron con Teherán para deportar a más de 100 iraníes en tres vuelos entre septiembre de 2025 y enero de 2026, a pesar del aumento de las tensiones entre ambos países. Por su parte, los iraníes se enfrentan a una grave situación económica con una inflación galopante de los precios de los alimentos y una moneda en caída libre. Por ejemplo, el aceite vegetal en Irán costaba el mes pasado un 383% más que hace un año. El precio de los huevos subió un 294%, el del pollo un 177% y el de la carne roja un 148%. En declaraciones al periódico The Guardian, un ingeniero biomédico afirmó: "Para una parte de la población, la cuestión ya no es comprar una casa o un automóvil. La cuestión es prescindir de la carne, reducir la calidad de los alimentos, posponer los tratamientos médicos y sobrevivir hasta fin de mes". Estas fueron las palabras expresadas por Ali Groovy, un empresario local.
3: Yo mismo soy empresario. Las cosas son difíciles en estas circunstancias. Hacer negocios se ha vuelto más complicado y lo será aún más si estalla otra guerra. Al fin y al cabo, esto es un campo de batalla. Disculpe, esto no es una reunión amistosa ni una fiesta. Todo el mundo se ve envuelto en esto, incluido yo como empresario.
2: El periódico The Washington Post informa que varios veteranos de las Fuerzas Armadas conservadores con gran número de seguidores en Internet han recibido puestos secretos en el Pentágono, desde donde promueven la agenda del secretario de Defensa Pete Hegseth y atacan a los críticos del gobierno de Trump. Entre los veteranos se encuentran Rob Manes, coronel retirado de la Fuerza Aérea, y Kurt Schlichter, coronel retirado del Ejército. Ambos disponen de direcciones de correo electrónico oficiales del gobierno activas y están adscriptos a la oficina del subsecretario de Defensa para Personal y Preparación, Anthony Tata. Adam Kinzinger, excongresista republicano y veterano de la Fuerza Aérea, declaró en las redes sociales: "¿Cuántas personas más con la marca de verificación azul en la red social X que difunden información en nombre del gobierno federal, de Donald Trump y del Partido Republicano son en realidad empleados especiales del gobierno?". El secretario del Ejército de Estados Unidos, Daniel Driscoll, principal líder civil de dicha fuerza, presentó su dimisión al presidente Trump el lunes, según funcionarios del gobierno estadounidense. Driscoll ha mantenido repetidos enfrentamientos con el secretario de Defensa, Pete Hegseth, por la destitución de comandantes con amplia experiencia de los altos mandos del ejército y por la negativa a promover a mujeres y a personas de color. El ejército también se ha quedado sin jefe del Estado Mayor después de que Hegseth destituyera en abril sin dar explicaciones al general Randy George. Hegseth también ha destituido al menos a tres oficiales de alto rango que alguna vez fueron considerados candidatos para el puesto. En Gaza, ataques israelíes mataron este martes al menos a cuatro personas, incluidos tres menores. Según la oficina de prensa de Hamas, Israel intentó llevar a cabo una operación en la ciudad de Gaza con más de 10 aviones de combate, lo que provocó que varias personas resultaran heridas. En otro incidente, una niña, Isra Al-Hisi, murió junto con otras dos personas cuando las Fuerzas Armadas israelíes atacaron la ciudad de Deir al-Bala en el centro de la franja. Más de 1.200 palestinos han muerto a causa de ataques israelíes desde que entró en vigor el supuesto acuerdo de alto el fuego en octubre de 2025. Estas fueron las palabras expresadas por el portavoz de la ONU, Stefan Dujarric.
3: En cuanto a los territorios palestinos ocupados, seguimos muy preocupados por el impacto sobre la población civil debido a los continuos ataques aéreos israelíes y a otros ataques militares perpetrados durante el fin de semana en Gaza. Nos preocupan especialmente los informes que indican que un niño se encontraba entre las víctimas mortales, así como el hecho de que uno de los ataques causara daños en el complejo del hospital Al-Aqsa en Deir al-Bala. La población civil y la infraestructura civil, incluidos por supuesto los hospitales, siempre deben estar protegidos. No deben ser objeto de ataques ni ser utilizados con fines militares.
2: La agencia de noticias Reuters informa que expertos y autoridades de Nepal y China se habían reunido 3 meses antes de las inundaciones mortales de la semana pasada para evaluar el riesgo de ese tipo de desastres. Según se informa, los participantes en la reunión celebrada en mayo hicieron un llamamiento a la colaboración para fortalecer la respuesta ante las inundaciones y otros riesgos relacionados con los glaciares y las condiciones meteorológicas a lo largo de la frontera con el Tíbet, donde una enorme masa de agua, lodo y rocas arrasó un valle fluvial del Himalaya y causó la muerte de cientos de personas. El número de muertos ya ha superado los 1,000, mientras los equipos de búsqueda y rescate se apresuran a encontrar a miles de personas desaparecidas. El director de una escuela en el distrito nepalí de Nuwakot ayudó a evacuar a 900 estudiantes apenas 13 minutos antes de que la catastrófica riada repentina arrasara por completo el edificio escolar. Rajendra Dawadi explicó que un miembro del personal irrumpió en el salón de clases y gritó que una inundación se acercaba rápidamente. Estas fueron las palabras expresadas por Dawadi, el director de la escuela.
3: Algunas personas decían eso, otros colegas también decían: «Señor, la inundación está llegando a Betrawati». Así que lo comunicamos inmediatamente. Detuvieron la clase, tocaron la campana y enviamos al conserje con su silbato allí. Luego subimos aquí. Siento un gran apego emocional por esta escuela porque yo mismo estudié aquí. Recibí mi educación en esta escuela y llevo 23 años enseñándole a la gente.
2: En el estado de Arizona se ha confirmado la muerte de una segunda persona tras las devastadoras inundaciones repentinas que arrasaron el sábado el Parque Nacional del Gran Cañón. Los expertos en clima afirman que las condiciones sin precedentes del fenómeno climático conocido como El Niño y una ola de calor marino en el Océano Pacífico han generado una mayor concentración de humedad en la atmósfera, lo que ha provocado lluvias más intensas seguidas de inundaciones mortales. La Corte Suprema de Estados Unidos ha fallado a favor del presidente Trump en relación con la construcción del nuevo salón de baile en la Casa Blanca. En un fallo de 5 votos a favor y 4 en contra, la Corte Suprema anuló el dictamen de un tribunal inferior que había ordenado suspender temporalmente las obras del salón de baile de 8.300 metros cuadrados que Trump pretende construir. El presidente de la Corte Suprema, John Roberts, se unió a las 3 juezas liberales del alto tribunal en la disidencia. El alto tribunal también dictaminó que el Fondo Nacional para la Preservación Histórica, que presentó una demanda para bloquear la construcción del salón de baile, no tenía motivos para interponer dicha demanda. En el estado de Texas, el tercer testigo presencial clave en la muerte de Lorenzo Salgado Araujo, un padre de familia mexicano de 52 años que fue baleado por un agente del Servicio de Inmigración y Control de Aduanas, ICE por sus siglas en inglés, el 7 de julio en la ciudad de Houston, ha sido liberado de una cárcel para inmigrantes después de casi 2 meses. La liberación de Víctor Salgado, quien es hermano de Salgado Araujo, se produce al tiempo que el fiscal del distrito del condado de Harris, John Tier, dijo que planea presentar el caso ante un gran jurado en las próximas semanas. Un ciudadano estadounidense de 25 años que fue deportado por error a México obtuvo permiso para regresar a Estados Unidos. Brian José Morales García fue deportado en abril después de que la policía lo detuviera durante un control de tránsito. El periódico de Texas Tribune informa que el joven, que nació en el estado de Colorado pero creció en México, se encontraba viviendo y trabajando en Texas en el momento en el que quedó bajo custodia de ICE. Morales García afirmó que les dijo repetidas veces a los agentes federales que era ciudadano estadounidense y que podía proporcionar copias de su certificado de nacimiento y número de seguro social, pero los agentes no le creyeron. García regresó a Texas el domingo tras presentar una demanda impugnando su deportación. En más noticias sobre el estado de Texas, un juez federal ha extendido la orden que suspendía temporalmente las obras relacionadas con la expansión del muro fronterizo y la construcción de infraestructura de vigilancia fronteriza en el Parque Nacional Big Bend. En agosto, equipos de construcción fueron filmados arrasando con excavadoras el agreste desierto virgen después de que el Departamento de Seguridad Nacional de Estados Unidos eximiera a los contratistas federales de cumplir con una amplia lista de leyes ambientales, incluida la ley de especies en peligro de extinción. La Comisión para la Igualdad de Oportunidades en el Empleo de Estados Unidos concluyó que la empresa de tecnología global Cisco Systems violó los derechos civiles de empleados de origen musulmán y de Medio Oriente, entre otros. Según las denuncias que los empleados presentaron en diciembre de 2024, una plataforma de comunicación interna de Cisco fue utilizada para compartir mensajes de índole racista e islamófoba tras los ataques del 7 de octubre de 2023 en Israel. Las denuncias afirman que los comentarios agresivos se intensificaron después de que más de 1.700 empleados pusieran sus nombres en una carta pública en la que cuestionaban la relación de la empresa con el gobierno israelí. Las publicaciones presuntamente celebraban la muerte de civiles palestinos, describían a los palestinos como animales y estaban dirigidas contra determinados trabajadores de Cisco que habían defendido los derechos del pueblo palestino. En Ucrania, una serie de ataques aéreos rusos contra la ciudad de Kiev y sus alrededores se cobró la vida de al menos 12 personas y causó heridas a otras 21. Estas fueron las palabras expresadas por una madre en Kiev.
4: Ya estoy pensando que tal vez deberíamos tener sacos de dormir y pasar la noche en el metro de la estación que está cerca del liceo. No sé, el año pasado fue difícil en la escuela y ahora, sinceramente, ya no sé qué hacer. Simplemente no lo sé.
2: El estado de Massachusetts celebra este martes elecciones primarias. El senador en ejercicio Ed Markey, del sector progresista del Partido Demócrata, se enfrenta en estas elecciones primarias a Seth Moulton, el congresista más conservador del partido. El galardonado poeta, novelista, activista y agricultor Wendell Berry ha fallecido a la edad de 92 años en su casa de la comunidad rural de Port Royal, estado de Kentucky. En sus poemas, relatos, novelas y ensayos, Berry celebró a las comunidades rurales de su Kentucky natal y advirtió contra los excesos de la sociedad moderna e industrializada. En 2011, Berry se arriesgó a ser arrestado al participar en una sentada de 4 días que se llevó a cabo en la oficina del entonces gobernador de Kentucky, Steve Beshear, para protestar contra la minería a cielo abierto de remoción de cima de montaña. Berry habló con el periodista Jeff Biggers sobre el motivo por el que estaba cometiendo un acto de desobediencia civil.
3: A lo largo de estos años ha habido una protesta tras otra, una marcha tras otra en Frankfurt, la capital del estado, una visita a un legislador tras otra y, el año pasado, visitamos al gobernador. Y todo esto ha ocurrido sin ningún efecto político perceptible, sin que siquiera se reconozca la existencia del problema. Así que estamos haciendo esto simplemente como el siguiente paso lógico. Hemos agotado todas las demás posibilidades.
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5: Son as 8:45.
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2: Varios reportes indican que el presidente Trump estaría considerando la posibilidad de lanzar más ataques en el Estrecho de Hormuz para impedir que Irán recupere su capacidad para atacar buques. Esto se produce al tiempo que los Emiratos Árabes Unidos anunciaron que el lunes interceptaron un dron iraní sobre sus aguas, luego de que por primera vez en un mes Estados Unidos e Irán intercambiaran ataques durante el fin de semana. Mientras tanto, correos electrónicos recientemente publicados revelan que funcionarios de inmigración estadounidenses colaboraron con Teherán para deportar a más de 100 iraníes en tres vuelos entre septiembre de 2025 y enero de 2026, a pesar del aumento de las tensiones entre ambos países. Por su parte, los iraníes se enfrentan a una grave situación económica con una inflación galopante de los precios de los alimentos y una moneda en caída libre. Por ejemplo, el aceite vegetal en Irán costaba el mes pasado un 383% más que hace un año. El precio de los huevos subió un 294%, el del pollo un 177% y el de la carne roja un 148%. En declaraciones al periódico The Guardian, un ingeniero biomédico afirmó: "Para una parte de la población, la cuestión ya no es comprar una casa o un automóvil. La cuestión es prescindir de la carne, reducir la calidad de los alimentos, posponer los tratamientos médicos y sobrevivir hasta fin de mes". Estas fueron las palabras expresadas por Ali Grubi, un empresario local.
3: Yo mismo soy empresario. Las cosas son difíciles en estas circunstancias. Hacer negocios se ha vuelto más complicado y lo será aún más si estalla otra guerra. Al fin y al cabo, esto es un campo de batalla. Disculpe, esto no es una reunión amistosa ni una fiesta. Todo el mundo se ve envuelto en esto, incluido yo como empresario.
2: El periódico The Washington Post informa que varios veteranos de las Fuerzas Armadas conservadores con gran número de seguidores en Internet han recibido puestos secretos en el Pentágono, desde donde promueven la agenda del secretario de Defensa Pete Hegseth y atacan a los críticos del gobierno de Trump. Entre los veteranos se encuentran Rob Manes, coronel retirado de la Fuerza Aérea, y Kurt Schlichter, coronel retirado del Ejército. Ambos disponen de direcciones de correo electrónico oficiales del gobierno activas y están adscriptos a la oficina del subsecretario de Defensa para Personal y Preparación, Anthony Tata. Adam Kinzinger, excongresista republicano y veterano de la Fuerza Aérea, declaró en las redes sociales: "¿Cuántas personas más con la marca de verificación azul en la red social X que difunden información en nombre del gobierno federal, de Donald Trump y del Partido Republicano son en realidad empleados especiales del gobierno?". El secretario del Ejército de Estados Unidos, Daniel Driscoll, principal líder civil de dicha fuerza, presentó su dimisión al presidente Trump el lunes, según funcionarios del gobierno estadounidense. Driscoll ha mantenido repetidos enfrentamientos con el secretario de Defensa, Pete Hegseth, por la destitución de comandantes con amplia experiencia de los altos mandos del ejército y por la negativa a promover a mujeres y a personas de color. El ejército también se ha quedado sin jefe del Estado Mayor después de que Hegseth destituyera en abril sin dar explicaciones al general Randy George. Hegseth también ha destituido al menos a tres oficiales de alto rango que alguna vez fueron considerados candidatos para el puesto. En Gaza, ataques israelíes mataron este martes al menos a cuatro personas, incluidos tres menores. Según la oficina de prensa de Hamas, Israel intentó llevar a cabo una operación en la ciudad de Gaza con más de 10 aviones de combate, lo que provocó que varias personas resultaran heridas. En otro incidente, una niña, Isra Al-Hisi, murió junto con otras dos personas cuando las Fuerzas Armadas israelíes atacaron la ciudad de Deir al-Bala en el centro de la franja. Más de 1.200 palestinos han muerto a causa de ataques israelíes desde que entró en vigor el supuesto acuerdo de alto el fuego en octubre de 2025. Estas fueron las palabras expresadas por el portavoz de la ONU, Stefan Dujarric.
3: En cuanto a los territorios palestinos ocupados, seguimos muy preocupados por el impacto sobre la población civil debido a los continuos ataques aéreos israelíes y a otros ataques militares perpetrados durante el fin de semana en Gaza. Nos preocupan especialmente los informes que indican que un niño se encontraba entre las víctimas mortales, así como el hecho de que uno de los ataques causara daños en el complejo del hospital Al-Aqsa en Deir al-Bala. La población civil y la infraestructura civil, incluidos por supuesto los hospitales, siempre deben estar protegidos. No deben ser objeto de ataques ni ser utilizados con fines militares.
2: La agencia de noticias Reuters informa que expertos y autoridades de Nepal y China se habían reunido 3 meses antes de las inundaciones mortales de la semana pasada para evaluar el riesgo de ese tipo de desastres. Según se informa, los participantes en la reunión celebrada en mayo hicieron un llamamiento a la colaboración para fortalecer la respuesta ante las inundaciones y otros riesgos relacionados con los glaciares y las condiciones meteorológicas a lo largo de la frontera con el Tíbet, donde una enorme masa de agua, lodo y rocas arrasó un valle fluvial del Himalaya y causó la muerte de cientos de personas. El número de muertos ya ha superado los 1,000, mientras los equipos de búsqueda y rescate se apresuran a encontrar a miles de personas desaparecidas. El director de una escuela en el distrito nepalí de Nuwakot ayudó a evacuar a 900 estudiantes apenas 13 minutos antes de que la catastrófica riada repentina arrasara por completo el edificio escolar. Rajendra Dawadi explicó que un miembro del personal irrumpió en el salón de clases y gritó que una inundación se acercaba rápidamente. Estas fueron las palabras expresadas por Dawadi, el director de la escuela.
3: Algunas personas decían eso, otros colegas también decían: «Señor, la inundación está llegando a Betrawoti». Así que lo comunicamos inmediatamente. Detuvieron la clase, tocaron la campana y enviamos al conserje con su silbato allí. Luego subimos aquí. Siento un gran apego emocional por esta escuela porque yo mismo estudié aquí. Recibí mi educación en esta escuela y llevo 23 años enseñándole a la gente.
2: En el estado de Arizona se ha confirmado la muerte de una segunda persona tras las devastadoras inundaciones repentinas que arrasaron el sábado el Parque Nacional del Gran Cañón. Los expertos en clima afirman que las condiciones sin precedentes del fenómeno climático conocido como El Niño y una ola de calor marino en el Océano Pacífico han generado una mayor concentración de humedad en la atmósfera, lo que ha provocado lluvias más intensas seguidas de inundaciones mortales. La Corte Suprema de Estados Unidos ha fallado a favor del presidente Trump en relación con la construcción del nuevo salón de baile en la Casa Blanca. En un fallo de 5 votos a favor y 4 en contra, la Corte Suprema anuló el dictamen de un tribunal inferior que había ordenado suspender temporalmente las obras del salón de baile de 8.300 metros cuadrados que Trump pretende construir. El presidente de la Corte Suprema, John Roberts, se unió a las 3 juezas liberales del alto tribunal en la disidencia. El alto tribunal también dictaminó que el Fondo Nacional para la Preservación Histórica, que presentó una demanda para bloquear la construcción del salón de baile, no tenía motivos para interponer dicha demanda. En el estado de Texas, el tercer testigo presencial clave en la muerte de Lorenzo Salgado Araujo, un padre de familia mexicano de 52 años que fue baleado por un agente del Servicio de Inmigración y Control de Aduanas, ICE por sus siglas en inglés, el 7 de julio en la ciudad de Houston, ha sido liberado de una cárcel para inmigrantes después de casi 2 meses. La liberación de Víctor Salgado, quien es hermano de Salgado Araujo, se produce al tiempo que el fiscal del distrito del condado de Harris, John Tier, dijo que planea presentar el caso ante un gran jurado en las próximas semanas. Un ciudadano estadounidense de 25 años que fue deportado por error a México obtuvo permiso para regresar a Estados Unidos. Brian José Morales García fue deportado en abril después de que la policía lo detuviera durante un control de tránsito. El periódico de Texas Tribune informa que el joven, que nació en el estado de Colorado pero creció en México, se encontraba viviendo y trabajando en Texas en el momento en el que quedó bajo custodia de ICE. Morales García afirmó que les dijo repetidas veces a los agentes federales que era ciudadano estadounidense y que podía proporcionar copias de su certificado de nacimiento y número de seguro social, pero los agentes no le creyeron. García regresó a Texas el domingo tras presentar una demanda impugnando su deportación. En más noticias sobre el estado de Texas, un juez federal ha extendido la orden que suspendía temporalmente las obras relacionadas con la expansión del muro fronterizo y la construcción de infraestructura de vigilancia fronteriza en el Parque Nacional Big Bend. En agosto, equipos de construcción fueron filmados arrasando con excavadoras el agreste desierto virgen después de que el Departamento de Seguridad Nacional de Estados Unidos eximiera a los contratistas federales de cumplir con una amplia lista de leyes ambientales, incluida la Ley de Especies en Peligro de Extinción. La Comisión para la Igualdad de Oportunidades en el Empleo de Estados Unidos concluyó que la empresa de tecnología global Cisco Systems violó los derechos civiles de empleados de origen musulmán y de Medio Oriente, entre otros. Según las denuncias que los empleados presentaron en diciembre de 2024, una plataforma de comunicación interna de Cisco fue utilizada para compartir mensajes de índole racista e islamófoba tras los ataques del 7 de octubre de 2023 en Israel. Las denuncias afirman que los comentarios agresivos se intensificaron después de que más de 1.700 empleados pusieran sus nombres en una carta pública en la que cuestionaban la relación de la empresa con el gobierno israelí. Las publicaciones presuntamente celebraban la muerte de civiles palestinos, describían a los palestinos como animales y estaban dirigidas contra determinados trabajadores de Cisco que habían defendido los derechos del pueblo palestino. En Ucrania, una serie de ataques aéreos rusos contra la ciudad de Kiev y sus alrededores se cobró la vida de al menos 12 personas y causó heridas a otras 21. Estas fueron las palabras expresadas por una madre en Kiev.
4: Ya estoy pensando que tal vez deberíamos tener sacos de dormir y pasar la noche en el metro de la estación que está cerca del liceo. No sé, el año pasado fue difícil en la escuela y ahora, sinceramente, ya no sé qué hacer. Simplemente no lo sé.
2: El estado de Massachusetts celebra este martes elecciones primarias. El senador en ejercicio Ed Markey, del sector progresista del Partido Demócrata, se enfrenta en estas elecciones primarias a Seth Moulton, el congresista más conservador del partido. El galardonado poeta, novelista, activista y agricultor Wendell Berry ha fallecido a la edad de 92 años en su casa de la comunidad rural de Port Royal, estado de Kentucky. En sus poemas, relatos, novelas y ensayos, Berry celebró a las comunidades rurales de su Kentucky natal y advirtió contra los excesos de la sociedad moderna e industrializada. En 2011, Berry se arriesgó a ser arrestado al participar en una sentada de 4 días que se llevó a cabo en la oficina del entonces gobernador de Kentucky, Steve Beshear, para protestar contra la minería a cielo abierto de remoción de cima de montaña. Berry habló con el periodista Jeff Biggers sobre el motivo por el que estaba cometiendo un acto de desobediencia civil.
3: A lo largo de estos años ha habido una protesta tras otra, una marcha tras otra en Frankfurt, la capital del estado, una visita a un legislador tras otra y, el año pasado, visitamos al gobernador. Y todo esto ha ocurrido sin ningún efecto político perceptible, sin que siquiera se reconozca la existencia del problema. Así que estamos haciendo esto simplemente como el siguiente paso lógico. Hemos agotado todas las demás posibilidades.
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5: E a unha e 45 minutos.
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Cuento poético al Raúl surrealista, con la mente abierta a lo creativo, Raúl ave rapaz del ácido. Historias para espacios cósmicos, el reloj estelar es un laberinto, gramática de la psicodelia. Retrato teatral suburbano entre grafitis, caserón ruinoso bajo una luna de neón apocalíptico. El veneno del druida panoramis en cuarto creciente neuronal, poetizo el mordaz sarcasmo del diablo de la perversidad. Los ojos vidriosos del Raúl en trance eclosionan audaces con las llamas fatuas de la hoguera, manantial extravagante de formas. Es el momento en que Willy Ojeroso puntea bandolero un jaleo, destellos lunares en la orilla plutónica.

Llegó discursea en Lyon, duende de las tinieblas, una extraña mujer zigzagueadora retórica urbana, mezcla de maldición y vino tinto. Miguel, raposo de asfalto, gran jodedor, priapea un aprendiz de meiga. El perro Leonardo, ya chalado, la copulación de la bestia sílfide. Masa, lobo montañés, vigila faca en mano y sentado sobre una roca. La caída del ángel exterminador, mísero y cruel Belcebú. Es la balada de un crepúsculo en el caserón del ciervo blanco, cerca de la congostra del roble.

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Bueno, quiero que le deis un aplauso especial a mi hermano que lleva un mes tocando la batería. Y está ahí con dos cojones. Y nos ha salvado el culo, porque no estaríamos esta noche aquí si no fuese por él. Así que brindad por él, joder.

0: Son as 9.
1: Hora en punto nas ondas libres e comunitarias de Radio Filispín.
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1: 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El informativo de Guerra y Paz con Amy Goodman. Varios reportes indican que el presidente Trump estaría considerando la posibilidad de lanzar más ataques en el Estrecho de Hormuz para impedir que Irán recupere su capacidad para atacar buques. Esto se produce al tiempo que los Emiratos Árabes Unidos anunciaron que el lunes interceptaron un dron iraní sobre sus aguas, luego de que por primera vez en un mes Estados Unidos e Irán intercambiaran ataques durante el fin de semana. Mientras tanto, correos electrónicos recientemente publicados revelan que funcionarios de inmigración estadounidenses colaboraron con Teherán para deportar a más de 100 iraníes en tres vuelos entre septiembre de 2025 y enero de 2026, a pesar del aumento de las tensiones entre ambos países. Por su parte, los iraníes se enfrentan a una grave situación económica con una inflación galopante de los precios de los alimentos y una moneda en caída libre. Por ejemplo, el aceite vegetal en Irán costaba el mes pasado un 383% más que hace un año. El precio de los huevos subió un 294%, el del pollo un 177% y el de la carne roja un 148%. En declaraciones al periódico The Guardian, un ingeniero biomédico afirmó: "Para una parte de la población, la cuestión ya no es comprar una casa o un automóvil. La cuestión es prescindir de la carne, reducir la calidad de los alimentos, posponer los tratamientos médicos y sobrevivir hasta fin de mes". Estas fueron las palabras expresadas por Ali Grubi, un empresario local.
2: Yo mismo soy empresario. Las cosas son difíciles en estas circunstancias. Hacer negocios se ha vuelto más complicado y lo será aún más si estalla otra guerra. Al fin y al cabo, esto es un campo de batalla. Disculpe, esto no es una reunión amistosa ni una fiesta. Todo el mundo se ve envuelto en esto, incluido yo como empresario.
1: El periódico The Washington Post informa que varios veteranos de las Fuerzas Armadas conservadores con gran número de seguidores en Internet han recibido puestos secretos en el Pentágono, desde donde promueven la agenda del secretario de Defensa Pete Hegseth y atacan a los críticos del gobierno de Trump. Entre los veteranos se encuentran Rob Manes, coronel retirado de la Fuerza Aérea, y Kurt Schlichter, coronel retirado del Ejército. Ambos disponen de direcciones de correo electrónico oficiales del gobierno activas y están adscriptos a la oficina del subsecretario de Defensa para Personal y Preparación, Anthony Tata. Adam Kinzinger, excongresista republicano y veterano de la Fuerza Aérea, declaró en las redes sociales: "¿Cuántas personas más con la marca de verificación azul en la red social X que difunden información en nombre del gobierno federal, de Donald Trump y del Partido Republicano son en realidad empleados especiales del gobierno?". El secretario del Ejército de Estados Unidos, Daniel Driscoll, principal líder civil de dicha fuerza, presentó su dimisión al presidente Trump el lunes, según funcionarios del gobierno estadounidense. Driscoll ha mantenido repetidos enfrentamientos con el secretario de Defensa, Pete Hegseth, por la destitución de comandantes con amplia experiencia de los altos mandos del ejército y por la negativa a promover a mujeres y a personas de color. El ejército también se ha quedado sin jefe del Estado Mayor después de que Hegseth destituyera en abril sin dar explicaciones al general Randy George. Hegseth también ha destituido al menos a tres oficiales de alto rango que alguna vez fueron considerados candidatos para el puesto. En Gaza, ataques israelíes mataron este martes al menos a 4 personas, incluidos 3 menores. Según la oficina de prensa de Hamas, Israel intentó llevar a cabo una operación en la ciudad de Gaza con más de 10 aviones de combate, lo que provocó que varias personas resultaran heridas. En otro incidente, una niña, Isra Al-Hissi, murió junto con otras 2 personas cuando las Fuerzas Armadas israelíes atacaron la ciudad de Deir al-Bala en el centro de la franja. Más de 1.200 palestinos han muerto a causa de ataques israelíes desde que entró en vigor el supuesto acuerdo de alto el fuego en octubre de 2025. Estas fueron las palabras expresadas por el portavoz de la ONU, Stefan Dujarric.
2: En cuanto a los territorios palestinos ocupados, seguimos muy preocupados por el impacto sobre la población civil debido a los continuos ataques aéreos israelíes y a otros ataques militares perpetrados durante el fin de semana en Gaza. Nos preocupan especialmente los informes que indican que un niño se encontraba entre las víctimas mortales, así como el hecho de que uno de los ataques causara daños en el complejo del hospital Al-Aqsa en Deir al-Bala. La población civil y la infraestructura civil, incluidos por supuesto los hospitales, siempre deben estar protegidos. No deben ser objeto de ataques ni ser utilizados con fines militares.
1: La agencia de noticias Reuters informa que expertos y autoridades de Nepal y China se habían reunido 3 meses antes de las inundaciones mortales de la semana pasada para evaluar el riesgo de ese tipo de desastres. Según se informa, los participantes en la reunión celebrada en mayo hicieron un llamamiento a la colaboración para fortalecer la respuesta ante las inundaciones y otros riesgos relacionados con los glaciares y las condiciones meteorológicas a lo largo de la frontera con el Tíbet, donde una enorme masa de agua, lodo y rocas arrasó un valle fluvial del Himalaya y causó la muerte de cientos de personas. El número de muertos ya ha superado los 1,000, mientras los equipos de búsqueda y rescate se apresuran a encontrar a miles de personas desaparecidas. El director de una escuela en el distrito nepalí de Nuwakot ayudó a evacuar a 900 estudiantes apenas 13 minutos antes de que la catastrófica riada repentina arrasara por completo el edificio escolar. Rajendra Dawadi explicó que un miembro del personal irrumpió en el salón de clases y gritó que una inundación se acercaba rápidamente. Estas fueron las palabras expresadas por Dawadi, el director de la escuela.
2: Algunas personas decían eso, otros colegas también decían: «Señor, la inundación está llegando a Betrawati». Así que lo comunicamos inmediatamente. Detuvieron la clase, tocaron la campana y enviamos al conserje con su silbato allí. Luego subimos aquí. Siento un gran apego emocional por esta escuela porque yo mismo estudié aquí. Recibí mi educación en esta escuela y llevo 23 años enseñándole a la gente.
1: En el estado de Arizona se ha confirmado la muerte de una segunda persona tras las devastadoras inundaciones repentinas que arrasaron el sábado el Parque Nacional del Gran Cañón. Los expertos en clima afirman que las condiciones sin precedentes del fenómeno climático conocido como El Niño y una ola de calor marino en el Océano Pacífico han generado una mayor concentración de humedad en la atmósfera, lo que ha provocado lluvias más intensas seguidas de inundaciones mortales. La Corte Suprema de Estados Unidos ha fallado a favor del presidente Trump en relación con la construcción del nuevo salón de baile en la Casa Blanca. En un fallo de 5 votos a favor y 4 en contra, la Corte Suprema anuló el dictamen de un tribunal inferior que había ordenado suspender temporalmente las obras del salón de baile de 8.300 metros cuadrados que Trump pretende construir. El presidente de la Corte Suprema, John Roberts, se unió a las 3 juezas liberales del alto tribunal en la disidencia. El alto tribunal también dictaminó que el Fondo Nacional para la Preservación Histórica, que presentó una demanda para bloquear la construcción del salón de baile, no tenía motivos para interponer dicha demanda. En el estado de Texas, el tercer testigo presencial clave en la muerte de Lorenzo Salgado Araujo, un padre de familia mexicano de 52 años que fue baleado por un agente del Servicio de Inmigración y Control de Aduanas, ICE por sus siglas en inglés, el 7 de julio en la ciudad de Houston, ha sido liberado de una cárcel para inmigrantes después de casi 2 meses. La liberación de Víctor Salgado, quien es hermano de Salgado Araujo, se produce al tiempo que el fiscal del distrito del condado de Harris, John Teer, dijo que planea presentar el caso ante un gran jurado en las próximas semanas. Un ciudadano estadounidense de 25 años que fue deportado por error a México obtuvo permiso para regresar a Estados Unidos. Brian José Morales García fue deportado en abril después de que la policía lo detuviera durante un control de tránsito. El periódico de Texas Tribune informa que el joven, que nació en el estado de Colorado pero creció en México, se encontraba viviendo y trabajando en Texas en el momento en el que quedó bajo custodia de ICE. Morales García afirmó que les dijo repetidas veces a los agentes federales que era ciudadano estadounidense y que podía proporcionar copias de su certificado de nacimiento y número de seguro social, pero los agentes no le creyeron. García regresó a Texas el domingo tras presentar una demanda impugnando su deportación. En más noticias sobre el estado de Texas, un juez federal ha extendido la orden que suspendía temporalmente las obras relacionadas con la expansión del muro fronterizo y la construcción de infraestructura de vigilancia fronteriza en el Parque Nacional Big Bend. En agosto, equipos de construcción fueron filmados arrasando con excavadoras el agreste desierto virgen después de que el Departamento de Seguridad Nacional de Estados Unidos eximiera a los contratistas federales de cumplir con una amplia lista de leyes ambientales, incluida la Ley de Especies en Peligro de Extinción. La Comisión para la Igualdad de Oportunidades en el Empleo de Estados Unidos concluyó que la empresa de tecnología global Cisco Systems violó los derechos civiles de empleados de origen musulmán y de Medio Oriente, entre otros. Según las denuncias que los empleados presentaron en diciembre de 2024, una plataforma de comunicación interna de Cisco fue utilizada para compartir mensajes de índole racista e islamófoba tras los ataques del 7 de octubre de 2023 en Israel. Las denuncias afirman que los comentarios agresivos se intensificaron después de que más de 1.700 empleados pusieran sus nombres en una carta pública en la que cuestionaban la relación de la empresa con el gobierno israelí. Las publicaciones presuntamente celebraban la muerte de civiles palestinos, describían a los palestinos como animales y estaban dirigidas contra determinados trabajadores de Cisco que habían defendido los derechos del pueblo palestino. En Ucrania, una serie de ataques aéreos rusos contra la ciudad de Kiev y sus alrededores se cobró la vida de al menos 12 personas y causó heridas a otras 21. Estas fueron las palabras expresadas por una madre en Kiev.
3: Ya estoy pensando que tal vez deberíamos tener sacos de dormir y pasar la noche en el metro de la estación que está cerca del liceo. No sé, el año pasado fue difícil en la escuela y ahora, sinceramente, ya no sé qué hacer. Simplemente no lo sé.
1: El estado de Massachusetts celebra este martes elecciones primarias. El senador en ejercicio Ed Markey, del sector progresista del Partido Demócrata, se enfrenta en estas elecciones primarias a Seth Moulton, el congresista más conservador del partido. El galardonado poeta, novelista, activista y agricultor Wendell Berry ha fallecido a la edad de 92 años en su casa de la comunidad rural de Port Royal, estado de Kentucky. En sus poemas, relatos, novelas y ensayos, Berry celebró a las comunidades rurales de su Kentucky natal y advirtió contra los excesos de la sociedad moderna e industrializada. En 2011, Berry se arriesgó a ser arrestado al participar en una sentada de 4 días que se llevó a cabo en la oficina del entonces gobernador de Kentucky, Steve Bishop, para protestar contra la minería a cielo abierto de remoción de cima de montaña. Berry habló con el periodista Jeff Biggers sobre el motivo por el que estaba cometiendo un acto de desobediencia civil.
2: A lo largo de estos años ha habido una protesta tras otra, una marcha tras otra en Frankfurt, la capital del estado, una visita a un legislador tras otra y, el año pasado, visitamos al gobernador. Y todo esto ha ocurrido sin ningún efecto político perceptible, sin que siquiera se reconozca la existencia del problema. Así que estamos haciendo esto simplemente como el siguiente paso lógico. Hemos agotado todas las demás posibilidades.
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4: Son las 9:45.
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0: Son as 10:51 minutos.
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0: 7.
1: Y me crucé con una nenita chiquita que debía de tener 2 años, no más que 2. Y ella venía saludando al pasto. Buen día, pastito, decía. O sea, a esa edad somos todos paganos. Y a esa edad somos todos poetas. Después el mundo se ocupa de achicarnos el alma.

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luchar los que sigan dirigiendo lo que el pueblo quiere, una Colombia feliz, llena de esperanza.

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0: empieza a ver en los años 70 y 80 de que parte de eso está condenado pues a abandono, a chatarrarse, que cara a defensa de este país, en finales del siglo XX y con perspectivas de XXI, no pintan nada en manos de defensa, ¿no? Pero en vez de tener una postura generosa, como podría tener, porque realmente así lo prevé alguna de nuestras leyes, ¿no? Concretamente, el artículo 145.3 que de la ley 33/2003, que determina que es posible cesión gratuita de una propiedad o bien de uso estatal si se le cede a las entidades locales con ánimo de fines de utilidad pública o interés social de su competencia. Y non o fixo así en desamais. Esa é a realidade. El Ministerio de Defensa e os demás ministerios. Porque vamos a falar hoxe sobre todo do Ministerio de Defensa, destas 10 propiedades, pero podría hablar del cuartel de la Guardia Civil de La Graña, en donde el Ministerio del Interior está actuando con el municipio, con Ferrol, exactamente de la misma manera. Nos mandó un precio y nos dio un mes para que respondiésemos, y si no, a subasta pública, como hizo con el Castillo de San Felipe, como hizo con el gobierno militar, como va haciendo una vez tras vez. ¿Y eso por qué? Porque la guerra es cara, la defensa es muy cara, y el Ministerio de Defensa trata de patrimonializar, monetizar parte de sus propiedades vendiéndoselo a las ciudades. Ferrol es una ciudad en donde haya tenido defensa un comportamiento diferente. ¿Qué va? Pero tampoco lo ha tenido Bo. Es decir, ha tenido un comportamiento, si lo analizas bien, neutral, no sentido de que nunca nos ha sudado. Falo de este proceso, ¿eh? No falo de 300 años, ¿no? Entonces, o que está a hacer es decir, oye, esto eu non o quero, te lo voy a regalar, pero además en esas dos propiedades que sí se podría edificar y sacar cartos, ahí podemos hacer un convenio complejo, como muy bien decía María Fernández Lemos, y yo voy a sacar dinero de ahí para comprar balas, tanques y construir fragatas. Porque ese es el fin, no nos engañemos, ¿no? Y eso nos lleva, y ya empieza a poner fechas, nos lleva al año 1998, es decir, que estamos a punto de cumplir 30 años, cuando el entonces alcalde, Jaime Bello, se desplaza a Madrid a hablar con quien después llegaría a ser ministro de Defensa, Pedro Morenés, que en aquel momento era secretario de Estado, y empiezan a hablar de estas 10 parcelas que estamos a hablar ahora. Año 1998. Luego va Pepe Lastra, con Amable do Pico, a tener una reunión después de esta inicial, ya para centrar más, ¿no? Lógicamente eran escarceos, ¿no? Pero escarceos que el Partido Popular corta por la mitad diciendo que no quiere seguir hablando de este tema porque va a haber elecciones municipales y que, por lo tanto, queda aplazado. Por lo tanto, ese primer intento del año 98 queda totalmente paralizado por una decisión del Estado, concretamente de quien gobernaba en aquel momento. Era Trillo el ministro de Defensa en aquel momento, ¿no? Con lo cual le cede al Partido Popular, que le gana las elecciones al BNG, con lo cual queda apartado el BNG ya de este tema, y consigue Juan Juncal como alcalde en el año 2004 firmar el primer convenio de defensa. O sea, vamos a hablar de 3 convenios de defensa. Y este del año 2004, resulta que cuando Juncal se tiene que ir, se descubre que el aprovechamiento urbanístico, la edificabilidad que se le había concedido en el convenio, es que es de risa, o sea, es que hoy vamos a reír y a llorar bastante, ¿no? Esto es de risa, es decir, descubren una vez que está firmado que en el cuartel de marinería, que es la segunda propiedad que quiere monetizar, que quiere quedarse para edificar el Ministerio de Defensa en la calle María, ¿no? Pues que según la Xunta de Galicia, que mete baza, legalmente la puede meter, dice que no, oye, que lo que le estáis dando a defensa, eso no puede ser, no puede edificar tanto. Por lo tanto, Juncal se queda con un palmo de narices y llegamos el año 2007, el gobierno de coalición Izquierda Unida, Partido Socialista, y cogemos ese convenio y decimos, bueno, no vamos a discutir, no vamos a discutir, vamos a hacerle caso a Defensa para acabar de una vez, ¿no? Fíjate, acabar de una vez, y han pasado 20 años. Y entonces admitimos que el Ministerio de Defensa, fíjate qué racanería, hasta qué punto llegan, dice, como no voy a poder sacar tanto dinero del cuartel de marinería, te voy a quitar la parcela de Monte Ventoso. Y retiran la parcela de Monte Ventoso. O sea, más mezquindad es que no cabe. Porque podían decir, oye, mira, no vamos a discutir, porque el aprovechamiento era como unos 800 metros cuadrados. No vamos a discutir por eso, hombre. Estamos entre dos administraciones. Esto va a ser para el patrimonio social de Ferrol. Vamos a acabar de una vez. Pues de eso nada. Hacen como jugando al Monopoly. Tú no me das ese aprovechamiento. Te quito Monte Ventoso. Y tuvimos que ceder. Y entonces empiezan a poner pegas desde Madrid, teniendo gobiernos del mismo color político. Y decimos, bueno, o sea, que estamos, pues vamos a ver si ya se queda un golpe en la mesa soberano. Es que es de puro cabreo, Joaquín. Entonces empezamos a ver que realmente el plan que se preveía en la parcela más importante del convenio, que era el Sánchez Aguilera, era muy mejorable. Este tema lo recordará bien Miguel, porque con Oficina de Planeamiento se hace una planificación muchísimo mejor de esa parcela, se respeta la historia, conservando el edificio principal, se conservan las arboledas, se conservan parte de los pabellones, etcétera, etcétera, etcétera, ¿no? Y echamos a correr. Y llegamos el convenio lo firmamos en el año 2007 para no discutir, y en esos cuatro años se intenta perfeccionar, ir al notario y tal. No lo conseguimos. En el último minuto no nos da tiempo de llegar. Y, por supuesto, el Estado mira para otro lado. Que nadie piense que estaba preocupado de que no llegásemos al acuerdo. Le importa un bledo. España es muy grande, tengo un montón de problemas. ¿Qué me venís los de Ferrol a meter prisa? Con lo cual, el convenio del año 2007 ahí quedó. Ahí quedó, y pendiente de las siguientes, ya llevamos entonces el de 2004, el de 2007, y queda un tercero. Bueno, antes de llegar a ese tercero, vuelve otra vez el Partido Popular a gobernar, y entonces de pronto un día me pasan una carta, que es de risa, una carta del Ministerio de Defensa, que le manda al Ayuntamiento de Ferrol, diciéndole que con fecha 16 de septiembre de 2007 se formalizó un convenio entre las distintas gerencias, es decir, entre el Ministerio de Defensa y el Ayuntamiento, ¿no? Y que se nos cedían en ese convenio esas 10 parcelas que solo era a efectos de mantenimiento, conservación y custodia. Y que ahora que el Ayuntamiento estaba pensando en hacer un tercer convenio, que resulta que habían mandado a un agente, a un técnico competente, y que había visto que en el polígono de tiro de Catabois se ha comprobado la existencia de animales estabulados, caballos, y varios recintos para albergar ganado que no existían en visitas anteriores. En el apartamento de Sánchez Aguilera, pista de aplicación, en el interior del acuartelamiento se ha instalado de manera permanente un depósito municipal de vehículos. Aparte hay ocupas que también están en el edificio. En el cuartelillo de marinería, el inmueble, fíjate lo que dicen, el inmueble se encuentra debidamente cerrado, con objeto de evitar intrusiones. Sin embargo, los vehículos invaden la totalidad de la acera colindante, impidiendo el acceso al interior, sin que se haya tomado medidas para hacer respetar el espacio por parte del ayuntamiento. Espacio que, aunque acerado, pertenece al Ministerio de Defensa. Este es el nivel de detalle en el que entran, y puedo seguir así con cada una de las parcelas. Porque claro, si voy por ejemplo al Polvorín de Mougá, a este inmueble no se pudo acceder a su interior por la existencia de ganado estabulado y perros guardianes. En este organismo no se tiene constancia de la existencia de autorización para el aprovechamiento de este predio. O sea, es de risa. Por no llorar, es de risa. Y así se sigue, se consigue redactar otro, voy a dar un salto grande. Se consigue dar un salto y llega el Partido Popular. El Partido Popular le parece, en el fondo, le parece muy bien el convenio de 2007, pero lo habían firmado los socialistas. Y nada de lo que hacen los socialistas está bien. Entonces había que darle una vuelta. ¿Y qué es lo que se le ocurre a José Manuel Rivarela? Y lo siento por tener que citar a una persona en concreto. Pues que el convenio estaba muy incompleto. Y que Ferrol necesitaba suelo industrial y que había que meter una parcela de suelo industrial. Y es cuando decide meter la estación radio. Que además Defensa, con su actitud, dice, sí, sí, pero tienes que pagar 550.000 porque, joder, te vas a quedar con la estación radio y además me pides que vuelva a meter otra vez Monteventoso, que se lo sacamos a Irisarri. Pues entonces a pagar 550. Y el Partido Popular no le queda más remedio que decir que sí. Yo también hubiese dicho que sí, claro. Lo que no hubiese planteado es el ridículo de decir que Ferrol necesita suelo industrial y que se lo va a resolver la parcela de la estación radio. Como la historia ha demostrado, porque 7 años más tarde se le ha regalado al Racing de Ferrol. Eso es lo que se ha hecho con esa parcela que justificó el retraso de otros 5 años más del convenio de defensa. Esa es la realidad. Con lo cual, se tardó otra vez no sé cuánto tiempo hasta que vino el año 2023, luego se recogió ese convenio y es en donde estamos ahora, porque además, que eso ya es un tema súper técnico, pero que se debe de conocer. El ayuntamiento cambió oficina de planeamiento, una oficina técnica súper reconocida en Galicia y de izquierdas, aunque a veces no se la entienda. Lo ha cambiado por Monteoliva, un equipo de arquitectos de Coruña muy prestigioso también, con casi 30 años tal, pero que no tiene la ideología que una ciudad como la nuestra debería de tener. Y ha hecho una serie de cambios en la parcela de Sánchez Aguilera, que son los que ahora mismo la ciudad no entiende muy bien y que supongo que van a salir a lo largo de la tarde. En definitiva, yo creo que ni el Ministerio de Defensa ni el Ayuntamiento hemos estado a la altura en estos 30 años. Es una vergüenza que este convenio, que se debería de haber firmado como mucho en 2 mandatos municipales, en uno no da tiempo, pero en 2 sí, pues que hayan pasado, pues mira, por no equivocarme, porque tengo aquí unas notas.
1: 7.
0: Sí, sí. Es que es tremendo. Sí, pues, bueno, no encuentro las notas, pero no sé si son esos 7 corporaciones, no sé cuántos ministros, ministras, de todos los colores políticos, coincidiendo y sin coincidir, y tal. Y acabo ya, Joaquín, ya no me quites la palabra, simplemente diciendo que las razones de fondo son la indiferencia del Ministerio de Defensa, la complejidad de esos convenios urbanísticos, porque son, y aquí tenemos 2 arquitectos que lo podrán explicar con más detalle, acuerdos, convenios complejísimos y que llevan su tiempo, y luego también la clase política ferrolana, que muchas veces, por no permitir aprobar lo que otros han avanzado, pues hemos vuelto otra vez al juego de la oca, siempre volver a empezar, a la axilla número 0. Y así nos va, porque han pasado 30 años y no hemos terminado todavía con este asunto. Es más, se habla poco de lo que se podría hacer en cada una de las 10 parcelas, porque estamos muy centrados en el Sánchez Aguilera, pero es que hay otras nueve, y aquí nadie, parece que esas 9 da igual. Y acabo, prometido, Joaquín, esto le ha dado a la ciudad una mala imagen durante estos 30 años, una imagen de vejez, de suciedad, de falta de cuidado, de falta de cariño. Cualquiera que entra por Catabois y ve eso, hoy mismo he comparado lo que es Catabois con lo que es el Bertón. En el Bertón ves futuro, ves posibilidades, ves una ciudad que puede ser una ciudad moderna. ¿Y aquí qué ves? Ves miseria. Y de eso somos responsables las 2 partes que he dicho. Y perdón por el mitin.
2: Bueno, después da conferencia, eu penso que vai ser...
0: Xa quedei desahogado.
2: Sí, bueno.
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1: 14:56.
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2: Sí, bueno, o que pasa é que unha cousa é o PERI, outra cousa é o proxecto de urbanización. 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O que colleu Monteoliva é o proxecto de urbanización, non? O PERI sigue sendo a oficina de planeamento, non? De todas maneiras, a min, comentei no antes, fora de micrófono, a min o que me preocupa é a xestión de residuos, preocúpame as necesidades que ten Ferrol con respecto, é dicir, a un planeamento urbanístico aí, se realmente son necesidades que ten Ferrol ou ese investimento tan grande, E se non sería máis doado, pois facelo unha recuperación integral de esa zona e ir pouco a pouco facendo en base ás necesidades tamén que se teñan, non? 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E queremos unir os barrios, ese o que vos fago esta pregunta, se ese é o proxecto novo que está sobre a mesa agora e que foi aprobado polo Concello, a maioría absoluta son para eso, poder facelo así sin consultar moito, nin ter en conta os demais, se realmente une os barrios de Catabois, Canido e Ferrol, no? O que é o resto de Ferrol Centro, demais, se o vedes así ou non. E depois se vedes que se hai algunhas das parcelas que se das parcelas non edificacións, se son recuperables ou non, non? Non sei quen falou, eu estuve ali dentro por varias veces, ademais. 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E bueno, era eso un pouco, vale?
1: Bueno, quería contestar porque tiñas este tema do que hai no Sánchez Aguilera. Empezamos por Sánchez Aguilera, non? Que é o máis candente, digamos. Hai un mes ou así, no período de alegacións, cando faltaba unha semana para rematarse, presentou Monte Oliva no Colegio de Arquitectos o proxecto de urbanización. Estaban responsables do proxecto e houve un debate moi interesante. Estaba tamén o delegado xerente de urbanismo ali e había varias 10 persoas, non? E saíron varios temas dos que está comentando Ignacio, non? Pero antes de... Bueno, por exemplo, o tema do arboredo, o tema dos edificios que hai, se son recuperables ou non. Alguén preguntou polo cinema que había aí no medio. E realmente, claro, Monte Oliva ten unha visión, claro, coñece moitísimo o ámbito, máis seguramente que oficina de planeamento, porque facer un proxecto de urbanización implica tomar moitísimas medidas e moitas e recoñecer moito territorio, e o que chegou á conclusión que aplicable a moitos outros edificios é que ese edificio é absolutamente irrecuperable polos asbestos, polas patoloxías que tiña formigón armado, que eran dos anos 30, 40, que era moi complicado, quer decir que, e de feito non o recuperaba, porque xa o plan especial non o recuperaba, pero planteaba, independentemente do contexto, que é un problema, Sánchez Aguilera un problema viciado, non? Planteaba, por exemplo, medidas interesantes como que manter o arboredo nos solares, que eran para edificación, mentras a edificación non se producira. Non? Tienen que plegarse o plan especial e polo tienen que respetar a delimitación do que iba a ser solo edificable ou solo urbanizado. Pero o arboredo que coincidía nos solares, mantiñan. O respetaban. Que se viu tamén nese debate? Que o problema de conectar barrios. o plan de Ferrol, o Vicente, falamos do Comino de Defensa, aprobouse no ano 2000. É o peor plan das cidades galegas, porque se aprobou nun momento no que se acaba de ser a sentencia do Tribunal Supremo que declaraba todo solo de España urbanizable, mentre non se demostra o contrario. Entón, un plan ultra especulativo, desarrollista a saco e tal. E o plan especial, o ámbito de Sánchez Aguilera, está concebido nese contexto de planeamento. Por exemplo, ten unha vía de 4 carriles que cruza polo sur que vai dar o no de, como se chama? Vai, une Dr. Fleming, que ten dous carriles, vai dar a Avenida do Rei, cruza o ámbito de Sánchez Aguilera e é para acceder á autopista, a rotonda que hai ali arriba, que non sei como se chama esa rúa, agora non me lembro, pero que está aí como hallada, esa rotonda, a través do ámbito de Santa Mariña, que se non se desenvolveu até agora, nunca se desenvolverá. Debería ter se desenvolvido ao mesmo ritmo que o Bertón, ¿no? Para facernos a idea. O sea, hai 20 anos que tiñan que estar urbanizado. Pois como planeamento de Ferrol sigue sendo o do ano 2000, o Sánchez Aguilera non pode ser un bo plan. Imposible, porque os parámetros do ano 2000, sobre todo de antes da crise inmobiliaria, non son os parámetros de despois da crise inmobiliaria. Os parámetros urbanísticos, nin a lei do solo estatal, nin nada. Quer dizer, non ten nada que ver. Entón, dese punto de vista, é está viciado o contexto. Da igual que faga o Felicidade de Planeamento, sinto decirlo, ou que faga Monteoliva. Non é algo que se poida. E a solución é, pois imaginemos Caranza. Caranza con esas entradas para estacionar en no medio dos edificios, non? En fondo de saco, grandes espacios, rúas urbanizadas moi amplias, un edificio aquí, outro alá, e a conexión dos barrios, home, é moi difícil, porque é un ámbito tamén históricamente máis de 100 anos, 130 anos, ocupado pelos militares, pechado, cercado, claro, conectar os barrios é moi complicado, non? Pero eu creo que non é o que necesita a cidade, para nada. O problema de vivenda non se resolve con 200 vivendas ali. Evidentemente, o problema de vivenda na cidade o ten quen vive nunhas condicións malas, sin calefacción, sin boallamento, con problemas de patoloxías nos edificios. Ese é o problema de vivenda que ten a cidadanía de Ferrol. Sí. Non que veñan aí 200 novos habitantes que vayan tal. E que a conexión dos barrios é moi complicada porque, home, sería agradecer que se estivera limpo, seguro e se podía transitar, polo menos, non? Que un pouco por onde vai Ignacio, non? Facer unha operación de habilitar para a vida eso, non? E aproveitar todo o barrio. Por exemplo, hai unha araucaria enorme que se mantén, pero a outra cortan no proxecto de urbanización porque está no eixo central. Ese tipo de cousas, que decir, unha solución transitoria que permitise que ese espacio fose aberto e disfrutado para a cidadanía, porque non vai resolver nada, e logo se se poden ir facendo as dotacións, estupendamente, non? A residencia universitaria, o que se sea necesario, porque fai moita falla tamén, pero non un proxecto do século XXI, porque o plan é do século XX. Entón non hai técnicamente un disparate o que se plantea aí dentro do plan especial e dentro do proxecto de urbanización, porque non podo corregir o proxecto de urbanización. Entón, é un pouco e con respecto á cidade, coser a cidade, eu sempre digo o mesmo, a cidade de Ferrol se deseñou nos anos 60. Foi un proxecto, un plan xeral super especulativo que pensaba unha cidade de 165.000 habitantes que tiña, polo tanto, e esa dimensión que ten a cidade, tenga dimensión unha cidade de 165.000 habitantes, porque claro, viven só 60.000, pois anotamos un pouco tanto baleira, non? Porque claro, é difícil aparse ca xente, só hai na Estrada de Castela e algún sitio máis, non? Pero claro, nese punto pretender construir máis tendo en conta a historia, que estamos no século XXI, que estamos perdendo a poboación, ainda que a veces empadrona alguén e tal, é un pouco pensar en que alguén faga un negocio nun sitio, se é un constructor ou tal, sí. Pero irá unha oportunidade de negocio a alguén, pero non é un problema, resolver un problema nin de vivenda, nin urbanístico, nin nada.
3: 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pequeno resumen do que vivimos en primeira persoa e despois do pensamento sobre o que é a urbanización do período Sánchez Aguilera que defendimos sempre cando estuve no goberno municipal, que era un plan pensado pois no ano 2000 para unha cidade que non necesitaba ese desenvolvemento urbanístico aí, non? 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E chegámonos coa patata quente, pero dicindo a ver que facemos con isto. Con todas as gracias e desgracias que tivemos durante o noso goberno, o problema que tiñamos, isto está Celia aquí, era que nos non podíamos executar ese convenio. Non podíamos porque había diferentes informes, o primeiro do secretario municipal, que alertaba que as plusvalías non eran o 50%, sino que eran casi 80 para o concello, para o Ministerio de Defensa, 24 para o concello, o sea, 76-24, que era un convenio de compraventa porque había un intercambio económico, non era un convenio urbanístico, que faltaba tramitación, entre outras cosas, había da intervención xeral do Estado dicendo que non había informe de intervención municipal e non había firma do interventor xeral do Estado que o convenio non se podía executar e o interventor municipal 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tasación e valoración das fincas, había que ter unha tasación e valoración dos inmobles para saber se era esa compraventa satisfactoria; e terceiro, que o concello asumía gastos e tasas e IBIs que non lle correspondían. Entonces decía que deberían de haber informes técnicos urbanísticos que avalaran o seu desenvolvemento. Chega a pisonadora de xestión que ten o PP e pode con todo isto e máis, pode derrubar unha muralla sin informe de patrimonio, pode facer de todo, pero nós non podíamos facelos. 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Nos estábamos atados de pés e manos. O que pedíamos, fomos á defensa un montón de veces, era volver ao convenio do ano 2007, porque non había intercambio económico, porque non tiñamos a Mandía polo medio. 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Decíamos, quitamos Mandía, quitamos Monte Ventoso, volvamos a 2007 e tiramos para adiante, porque tampouco queríamos frear, a pesar de que non estábamos de acordo co desenvolvemento, entre outras cosas, do Sánchez Aguilera, que é a peza clave do convenio. Entón, completamente de acordo que o Sánchez Aguilera o que necesita é outro proxecto, que agora o proxecto de urbanización desenvolve, bueno, pues, o proxecto de urbanización que a ver se o executa o Ministerio de Defensa, que ten que facerse cargo economicamente, que eu penso que 12 millóns de euros non chegan, nin de broma, para esa urbanización, pero de todas formas, pois pode hipotecar un pouco o desenvolvemento da cidade, sí, pero non sei se se chegará a facer, non? 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
4: Nada, a ver, nos, por exemplo, os puntos, sobre todo, que vimos problemáticos co tema do convenio, e, primeiro, a disponibilidade de zonas verdes reais.
5: En aquel entonces ou agora?
4: No, agora, agora. Agora, co documento que estivemos estudando, e o modelo de mobilidade que falaban antes eles un pouco, tamén o tema da cohesión social, o comercio de proximidade, tamén a calidade de vida dos barrios lindeiros, non? A ver, por exemplo, nos o que vimos foron deficiencias xerais no planeamento, é dicir, resposta a un modelo de desenvolvemento intensivo cun exceso de edificación e unha reducción efectiva do que é o espazo libre e verde, non? Tamén vemos a incoherencia nos usos terciarios porque para nós resulta urbanística e socialmente incoherente destinar unha parcela estratégica a un uso terciario, unha grande superficie comercial, porque ten efectos negativos sobre o comercio local. 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Que non se resolve de maneira aceitada a mobilidade, porque eliminanse itinerarios tradicionais, desviando o tráfico dende a Praza de España cara a Madalena, e obriga o acceso pola Rúa Rubalcaba. Non hai unha solución nin para dar servizo aos usos previstos, nin o acceso de vehículos pesados, nin para garantir a funcionalidade da estación de mercadorías de Renfe, non? Despois tamén falamos do impacto sobre o comercio local, que, bueno, eu creo que todos sabemos que a implantación dun gran espazo comercial pois vai ser un impacto negativo en todo o comercio local dos barrios, do barrio de Canido, da Madalena e dos espazos lindeiros. E despois tamén o que falaban eles do patrimonio histórico, ¿no? De esa mantemento, esa rehabilitación ou reutilización de estruturas que poderían ter uso. E despois tamén falábamos do equipamento e dotacións públicas. Nos plantexábamos a posibilidade de facer un novo centro de saúde de proximidade, desconxestionando o actual Fontela Maristani, un pabellón deportivo, unha rede de zonas verdes públicas e tamén áreas de compostaxe comunitaria, non? Pero tamén un punto importante é o tema da vivenda, o tipo de vivenda que se vai facer nesa parcela. En lugar de vivenda protexida, o que se está a facer é un negocio especulativo, un pelotazo urbanístico, que eso, digamos, que non resposta aos problemas de vivenda que está tendo a cidade. Bueno, é un negocio en toda regla, vamos.
6: Bueno, eu, por alusións, porque antes falaban aí da horta, eu nunca lle chamei hortos, sempre para mí foron hortas, a horta da Sociedade Galega de Historia Natural. 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
2: Está ben a corrección.
6: 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O que sí que eu lembro de ver ali, cando se fixo, se modificaron algunhas rúas do centro de Ferrol, montóns enormes de pedras de granito desas do pavimento, e logo de repente desapareceron, non sei onde estarán, e non era a miña preocupación, non nos preocupa. sabes, e podes decir, Miguel.
7: Bueno, hai un restaurante en San Sadurniño, ali entrando, ao lado do río, que ten as marcas do pavimento, así do bordillo que estaba pintado de amarelo para que non aparcan os
6: coches. Ah, moi ben, vale. Está vale. Eu algo ira, pero non, como non sei, non podo falar, sí, sí. Ben, por un lado eso, é verdad que ali se montaron cousas, desapareceron cousas, bueno, cada un saberá o que fixe, o que deixou de facer, eu non son xuiz nin parte, entón non me meto neso. Por sorte nos estamos dando uso, estamos lle dando uso ao museo, a casa do coronel, e está funcionando ben. A mí cando se empezaba, cada vez que empezaban a falar, decía, bueno, non tocaran a casa do coronel, non nos botaran outra vez, xa, sí. E coincido totalmente con Miguel na cuestión das vivendas. Ti falabas de 165.000, pero bueno, Ferrol chegou a ter cerca máis de 90.000. Quedamos en 63 e eu non entendo cada vez que se fala de que hai que construir vivenda porque hai falta de vivenda en Ferrol. Pero que pasou? Si somos 30.000 máis de 30.000 habitantes menos, que pasa? Que nos repartimos e hai unha persona en cada vivenda? É imposible, ten que haber vivendas baleiras. Pois hai unha cousa que se chama rehabilitación. Non só das que están baleiras, tamén, como ti ben falabas, de moitas que están ocupadas e que non cumplen as condicións mínimas de habitabilidade. Construir máis vivendas na parcela Sánchez Aguilera non lle atopo sentido. O que sí que ten déficit Ferrol, por exemplo, de zonas verdes amplas. Eu vivo no barrio de Caranza e temos a sorte que temos moitas zonas verdes. E como ti falabas, hai un edificio e un trozo enorme verde e outro edificio, pero que o centro de Ferrol é que non hai nada, quitando o parque, que para mí se foi o parque a seca, sin nada borbónico, e pouquiños cachiños máis, non hai zonas verdes. E logo, o coincido tamén con vos, no de máis instalacións comerciais, non? E no centro, ademais, cando temos o centro caendo, me refiro caendo a todo o que son as zonas comerciais, se lle metes competencia aí e centralizada, é a morte definitiva. Pois, nada, Horta, non, agora mismo non ten uso. Esa Horta.
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